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Hola, ¿qué tal? Bienvenidos a El Barco Azul, Oldies y mucho, mucho rock and roll en este miércoles 30 de septiembre, el último miércoles de este septiembre, mes patrio de 2026. Yo soy Roberto García y estamos arrancando el otoño con esta emisión especial de El Barco Azul, Oldies y mucho rock and roll aquí por Digital Láser, tu radio amiga. Y en este bloque musical vamos a tener mucha música, vamos a tener a escuchar a Bon Jovi, a Guns N' Roses, a Aerosmith, AC/DC, también a Depeche Mode, Immigrant Song. También vamos a estar escuchando The White Stripes, Alien at Farm, a Judas Priest, a Halloween, a Kiss, a Motley Crue y mucho, mucho más. No se despeguen ni cierren la ventana de su navegador. Esto es El Barco Azul en Digital Láser, tu radio amiga.

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1: Acabamos de escuchar a Guns N' Roses con este llamado Civil War. Todos hubiéramos querido ver esa épica aventura de The Avengers, el Team Captain America y el Team Iron Man, en esta confrontación en superhéroes ocasionada por dos distintas posturas políticas, y que bueno, esto lo llevó a resolver el conflicto como los héroes lo saben hacer, a puños. Y esperábamos escuchar este tema, todos en el cine esperábamos ese intro de la guitarra de Slash y nunca sucedió. Vamos a la música, estamos escuchando Bon Jovi con este llamado Best of Roses, con algo romántico en este miércoles 30 de septiembre, arrancando ya casi el mes más hermoso del año, octubre, y la etapa más hermosa del año, otoño, donde podemos aprovechar esa metamorfosis para cambiar, soltar, evolucionar y mejorar. Yo soy Roberto García y esto es El Barco Azul, Oldies y mucho rock and roll.

Estamos escuchando The Bed of Roses a cargo de Bon Jovi. Vamos a continuar con un álbum de System of a Down, el mejor álbum para mi gusto personal, llamado Toxicity. Y con esta canción cerraron precisamente este álbum. Muchas personas esperábamos el video promocional, el sencillo de esta canción, hasta que Diosito nos escuchó y dijo, ahí les va, porque pensamos por un momento que no lo iban a sacar. Disfrútenla tanto como yo, esto es Aerials con System of a Down. Y continuamos, esto es El Barco Azul, Oldies y mucho rock and roll.

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Acabamos de escuchar a Aerials con este álbum de Toxicity a cargo de System of a Down. Yo les pregunto si alguna vez han tenido que mirar a alguien a los ojos y admitir que ya no queda ninguna fortaleza que defender, porque de eso nos habla esta canción que sigue, de la cruda honestidad de un adiós. Vamos a viajar al año 2013 con el séptimo álbum de estudio de una de las bandas más icónicas del rock alternativo británico. Y sí, estamos hablando de Placebo. Este disco se llamó Dog Like Love, pero paradójicamente esconde una de las canciones más oscuras, desgarradoras del catálogo de Placebo. Este sonido hipnótico de Ryan Molko y Stefan Oswald, con esta joya que va creciendo de menos a más. Esto es Placebo tocando Begin the End. Vamos a la música, saludos al colectivo Sculptor que nos está escuchando, también a mis compañeras de Radio Digital Láser, tu radio amiga, Corazona y mi querida productora Fanny. Muchas gracias por escucharnos y a todo el hermoso público que nos sintoniza en Digital Láser Internacional. Vamos a la música y continuamos aquí en el Barco Azul, Oldies y mucho, mucho rock and roll.

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3: Después de una pequeña falla técnica, acabamos de escuchar a Aerosmith con Dream On. Y ahora sí, vamos a escuchar Begin to End con Placebo. Y continuamos aquí en el Barco Azul, Oldies y mucho rock and roll aquí en Digital Láser, tu radio amiga.

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Acabamos de escuchar a Placebo y ahora viajamos a 1990, en el año en el que esta banda australiana demostró que el rock clásico estaba más vivo que nunca al abrir su álbum The Razor's Edge con esta obra maestra, inspirada según en esta leyenda que dice que en un rayo que casi golpea el avión en el que viajaba Angus Young, y esta canción se llama Thunderstruck de AC/DC. Continuamos aquí en El Barco Azul.

Estamos escuchando Depeche Mode con esto llamado Precious, una canción que no necesita mucha presentación. Continuamos aquí en el Barco Azul este miércoles 30 de septiembre, casi a punto de arrancar el mes más hermoso del año, octubre. Estás escuchando el Barco Azul, oldies y mucho rock and roll. Yo soy Roberto García, los vamos a estar acompañando unos 15 minutitos más. Gracias por sintonizar Digital Láser, tu radio amiga. Continuamos.

Continuamos con El Barco Azul, esta emisión de miércoles 30 de septiembre, cerrando este mes patrio aquí en México. Y vamos a más música, vamos a escuchar Everybody Wants to Roll the World. Y continuamos con más música, tenemos todavía música de Muse, de Sting, de The White Stripes, Twisted Sister y mucho más. Esto es El Barco Azul por Digital Láser, tu radio amiga.

acabamos de escuchar este increíble himno llamado Everybody Wants to Rule the World. Y vamos a continuar con más música, porque ¿quién no recuerda aquel icónico video musical donde un profesor curioso le grita a un estudiante: ¿qué quieres hacer con tu vida? Y la respuesta sigue siendo la misma después de 40 años, porque vamos a viajar al año de 1984 con este álbum de Twisted Sister llamado Stay Hungry, para escuchar el himno definitivo de esta rebeldía juvenil marcada en este año, en esos 80s, y marcada hasta la fecha, porque estamos en el 2026 y nadie olvida esta lección que Dee Snider de Twisted Sister nos inyectó con esta canción llamada I Want Rock. Vamos a escuchar a Twisted Sister y súbele al volumen. Esto es El Barco Azul con Roberto García en Digital Láser.

Acabamos de escuchar a Twisted Sister con ese llamado I Want Rock. Y no necesita más presentación y no necesitamos decir más porque la actitud comienza desde el miércoles, no el viernes. Vamos a continuar porque en 2006 una banda británica decidió que pues era una buena idea fusionar trompetas de estilo western, sintetizadores de videojuegos retro y un riff apocalíptico de guitarra, y este resultado fue un himno imbatible inspirado en una misteriosa región del planeta Marte. Vamos a viajar al corazón del álbum Black Holes and Revelations de The Muse, porque llegó el momento de liberar esta adrenalina con uno de los finales de guitarra más brutales e icónicos de los últimos tiempos. Esta canción que nació para ser tocada en estadios llenos y que hoy puede reventar tus bocinas. En Digital Laser, el trío británico más potente del planeta. Esto es Muse con Thick Nights of Sidonia. Continuamos en el barco azul.

Acabamos de escuchar a esta gran banda de Mills y vamos a continuar en esta recta final. Nos vamos a despedir con dos enormes canciones, con Breaking the Law a cargo de Judas Priest y después con Motley Crue con este himno del glam metal llamado Girls, Girls, Girls, que es lo que necesitamos. Y se quedan aquí en Digital Laser, tu radio amiga, con más música a las 24 horas del día. Recuerden que tenemos conductores de Argentina, Chile, todo el mundo. También tenemos en España, en México, en todas partes de México, hasta Querétaro, es de Ciudad de México, muchas, muchas partes. Y recuerden no perderse la programación. Hoy a las 10 de la noche, Desvelados con Rordep Kala y sus calamidades. Y al terminar, nuestra compañera Corazona también les va a estar endulzando el oído con gran música, gran programación. Así es que no se lo pierdan, Digital Láser las 24 horas. Yo soy Roberto García y me despido por este miércoles. Los espero el próximo miércoles 7 de octubre en punto de las 18 horas. Horario Zona Centro de México. Síganos en redes sociales Digital Láser y los esperamos en el próximo programa para navegar juntos en el barco azul. All this y mucho rock and roll. Que Dios los bendiga. Nos vemos hasta la siguiente. Gracias.

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0: Esta es nueva. 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

Buenas noches, buenas frías y lluviosas noches. Bueno, desde este lugar llamado Centro de México, Ordeb Cala los saluda con mucho gusto. Oh, tengo frío, pero pues estamos vivos. Y eso es lo interesante, que seguimos siendo y estamos. ¡Au! Déjenme comentarles que no esperaba que lloviera, pero llovió y está haciendo frío. Ah, estaba yo camino a la cabina y dije, ¡ay, Jesús de Veracruz, San Nicolás, Totolapan! ¡Qué frío está haciendo! Pero eso no quita que el fuego, el calorcillo en mi corazón por el gusto de estar con ustedes se aminore, sino al contrario. Tengo mucho, mucho placer de saludarlos, de decirles buenas noches, buenos días, buenas tardes, donde quiera que se encuentren. Sí que sí, en este ombliguito de semana disfrutable porque ya se terminó, o mejor dicho, llega a su fin este inolvidable día, siendo 30 de septiembre del 2026, wow, y nunca va a volver a existir un día como hoy. Entonces hay que disfrutarlo con calor, con lluvia, con frío, con el gusto de, nuevamente repito, ser y estar. Abrazo tote a todos mis queridos y amados desvelados. ¡Sí que sí! Vamos a ver esto porque esto es, ¿cómo se dice? Pues sí. Vamos a. ¡Ay!

Entonces, como les estaba yo comentando, es un gustazo el estar con ustedes. Oh, hasta mi pelambre está todo erizado por el. Ah, tengo ganas de hacerme bolita y estar disfrutando de un calorcillo, autocalorcillo. Pero eso no quita, repito, que me sienta muy, muy, muy, muy, muy bien de estar con todos ustedes. ¡Au! Eso sí que sí. Abrazotote a mis queridos desvelados, a mis queridos madrugadores, a mis queridos dormidos, a mis queridos los que estén en vigilia, a mis queridos compañeros locutores, a mi querida directora, a mi querido Robert, a mí mismo, sí, un saludo y un abrazo a Urdep Cala. Sí, que sí, y vámonos con buena música porque el movimiento hace que las células, las neuronas se muevan, estén en vibración y llega el momento que digamos frío. ¿Cuál frío? Si estamos en plenitud. ¡Au! Y yo regreso. ¿Cómo dice la portuguesa? Si están por ahí, quédense por ahí que yo regreso.

Hola, esa canción me recuerda que, por cierto, les sugiero que vean una película que se llama La vida inútil de Pito Pérez. Y hay una parte donde dice uno de los personajes, el personaje principal, que le da pena el diablo. Sí. Porque la gente, según esta película, la gente hace cosas malas o cosas no buenas y le echa la culpa al diablo. Y el diablo así como, ¿y yo por qué? Si tú eres el que estás haciendo esas cosas y yo soy el culpable. Entonces está interesante, ¿no? De que como una figura ya establecida, pues es responsable, según uno, de todas esas cosas negativas que comete la gente. Y por eso, ahorita me recordé de esa partecita de que ojalá la puedan ver, la película que se llama La vida inútil de Pito Pérez. Sí, ¿no? Y además hubo un personaje llamado, un artista, mejor dicho, llamado Germán Valdés Tintán, que tuvo una muy buena actuación en esa película, La vida inútil de Pito Pérez. Entonces, después de esta acotación, pues vamos a seguir gozando de muy buena música. Y yo les pregunto a ustedes, ¿ya tienen? Me imagino que sí, ¿no? Quizá es una pregunta sin sentido, vale la pena hacerla. ¿Ya tienen ustedes alguien a quien amar? Todos tenemos alguien a quien amar y ese alguien es uno mismo. Partiendo del amor hacia uno mismo, tenemos la capacidad de compartir todo el amor del mundo con nuestros prójimos, sean cual sea, estén donde estén, situados en nuestra vida. Entonces, vamos a disfrutar la presencia de que estamos rodeados de personas a quien amar. Yo regreso. Si están por ahí, quédense por ahí, que yo regreso. ¡Au! Y además, he aullado.

Y ahora, pues, va. Se nota que mis pensamientos se están congelando. Es como cuando uno come helado frío, así, pero frío, y uno le da unas, agarra unas mega super cucharadas y duele hasta la frente. ¿Sí lo han sentido? Yo creo que sí, ¿no? Porque son cuestiones que uno disfruta. Así siento ahorita mis pensamientos, que me duele hasta mi frente, pero eso no importa, porque estamos aquí en Digital Láser, la número uno en todo, que somos tu radio amiga, y vámonos con un viajecín a los años 70 del siglo pasado. ¡Wow! Se me hace extraño, me pone un poquito a alucinar el decir que nos vamos a dar una vuelta al siglo pasado. Es como cuando uno entra a, bueno, es de mi percepción, cuando uno entra a una casa ya pues vieja, un poco lleno, esa casa de polvo, y uno se siente bien porque está ese recuerdo, esa sensación de estar en el pasado, viviendo, recordándolo, recreándolo y todo lo que termine en ándolo, como caminándolo, disfrutándolo, gozándolo, así como yo gozo con todos ustedes. Entonces vamos a dar una vuelta por los años 1970, más o menos, 71, 72, 73, 74, por ahí. Y pues vamos a disfrutarlo y vamos a tener el gusto de evocar esa energía que siempre va a estar ahí y nos hace cosquillitas en el corazón. Entonces, si están por ahí, quédense por ahí, que es una agradable sensación estar con ustedes. Yo, como dice la portuguesa, eu regreso.

Hola, mis queridos desvelados, mis queridos radioescuchas, sigamos disfrutando de este fin del día, ombliguito de semana, fin de mes. ¡Wow! Y sigue transcurriendo el tiempo a una velocidad que nos invita a disfrutar al máximo, a ser empáticos, a ser amorosos y a gozar de la vida, del ser y estar. ¿Por qué? Pues porque somos únicos e irrepetibles, sí. Podemos y tenemos la capacidad de ser felices, plenos y dichosos. Entonces, pues vámonos con muy buena música de los años 1970, que parece que fue ayer cuando sonaba todo esto, pero ya tiene sus añitos, o sea que a esta música ya le están comenzando a salir canas y pequeñas arruguitas. ¡Au! Yo regreso.

gracias. Muchas gracias, mis queridos desvelados, por haberme acompañado en estos, o mejor dicho, durante estos minutos de buena música aquí en Digital Láser, la número uno en todo, que somos tu radio amiga. Ahora les deseo muy buenas noches, dulces sueños, lindos sueños, un placentero descanso y un bendecido despertar. Y no se les olvide, por favor, que dentro de unas cuantas horas, a las 7 de la mañana, hora del centro de México, nos volvemos a encontrar en Madrugadores. Y nuevamente a las 10 de la noche, yo los espero en Desvelados. Sean felices, plenos y dichosos, y recuerden que cada día es una oportunidad para gozar, para crecer, para ser empáticos y para alcanzar todos los logros que tenemos en mente. Yo les envío un gran abrazo, a papachos, caricias al alma y todos mis buenos deseos para que estemos todos bien en este mundo, en esta dimensión, y tener la facultad de sonreír y no permitir que las cosas o los polvos rasposos nos hagan ni siquiera cosquillas. Y nos encontramos hasta la próxima. ¡Au! ¡He dicho!

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Hola, mis queridos madrugadores, seres del mediodía, atardeceros y sirvientes de la noche. Bienvenidos todos a Digital Láser, la número uno en todo que somos tu radio amiga. Los saludo a su amigo servidor Ordeb Cala, transmitiendo desde el centro de México para todos ustedes. ¡Au! En este jueves baico, wow, primero de octubre, ya se nos fue septiembre, y qué nos deja de enseñanza el mes pasado y los meses pasados y los años pasados, que hay que vivir el presente porque el presente es el momento eterno. El pasado ya fue. El futuro, pues, es algo abstracto que no tenemos un conocimiento, porque no sé, yo en lo particular no sé qué va a suceder el próximo minuto, próximo segundo. Entonces, esto me da pauta a decir: hay que festejar, celebrar, disfrutar, vivir el presente, porque, como dicen, el pasado ya fue. El futuro no existe, el presente es lo único que tenemos, y por eso se llama presente, porque es un regalo. Entonces, les estaba yo comentando, bienvenido octubre, espero que nos traigas muy, muy, y yo estoy seguro que sí nos va a traer muy, muy excelentes noticias para pasarla muy bien, para ser empáticos, para disfrutar, derramar, compartir el amor que tenemos todos y cada uno dentro de nosotros, y eso es gracias al Señor del Universo. ¡Sí! Entonces, sin más ni más, vamos a seguir festejándonos en este momento. Yo les envío abrazos, apapachos, aullidos. ¡Au! Y todos mis mejores deseos para que estemos bien. Hay una cosa, ya por último, hay una cosa que quiero decirles, recuerden, somos únicos e irrepetibles. Y tenemos, gracias al Señor del Universo, la capacidad de ser felices, plenos y dichosos. Pues entonces vamos a tomar ese regalo que nos dio, o que viene desde el centro del universo, y vamos a festejarlo con buena música. Comenzamos con esta canción de Rolling Stones, simpatía por el de cuernos.

Y hablando del pasado, lo único que podemos tener es registro visual o auditivo, pero eso es nada más un registro. Por lo tanto, el día de hoy vamos a dar una vuelta por los años 70 del siglo pasado y aprovechando, hablando del tiempo, me sitúo en el presente para decirles que aunque parezca un eslogan publicitario, no lo es. Al contrario, hay que hacer todo en vida. Porque por desgracia, y me acordé que existió un filósofo que, wow, su muerte fue un poco medio, pues, divertida, no sé. Chistosa, no sé, pero resulta que un águila, obviamente las águilas para alimentarse agarran a sus presas, como en este caso fue una tortuga, y la dejan caer hacia las rocas, obviamente con la intención de que se parta, y entonces un águila confundió su cabeza con una piedra. Pobrecito, estaba calvo y pues ¡pum! Le cayó la tortuga y se murió. Bueno, entonces esta anécdota me da pauta para decirles que en vida no sabemos, realmente no sabemos qué va a pasar en el siguiente minuto. Y si estamos en controversia, resentimiento con alguien, pues hay que desecharlo. Realmente tenemos una vida, pues máximo, ¿qué será? ¿100? ¿100 años? Pero ¿qué son 100 años en comparación a todo el tiempo que tiene el universo? Entonces, ¿para qué gastar, como dice el dicho, tanto amor y gastarlo en celos? Pues no, al contrario, vamos a compartir, vamos a abrazarnos, aunque nos digan, ¿qué te pasa? ¿Estás loco? ¿Por qué me abrazas? ¿Tengo novio o tengo novia? No pasa nada. Como seres humanos tenemos la libertad de amar humanamente. Entonces, ahí les encargo de que repartan abrazos, apapachos, besos y sobre todo que las palabras sean dulces y que hablen de amor. Entonces, ya vámonos, porque la puerta del recuerdo está abriéndose y no quiero mantenerla entre si se abre o no se abre. No, al contrario. Vamos a disfrutar un buen vuelo, recorrido, como dice la portuguesa, un buen trayecto sobre los o en los años 70 del siglo pasado. Y si están por ahí, quédense por ahí que yo regreso.

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Básicamente, el cuerpo necesita alimento para poder estar bien, ejercicio para poder estar sano y cuidados porque realmente es el único cuerpo que tenemos y es una bendición, es un templo, un regalazo que nos da el Señor del Universo. Así de la misma manera, nosotros podemos ejercitar, cuidar nuestro espíritu, nuestra mente, nuestros pensamientos con muy buena música. Sí que sí. Entonces vamos a continuar con buena música y como dice Eric Burton, todos necesitamos amar a alguien. Sí, es una pregunta que la hago reiteradamente. ¿Realmente estamos amando a alguien? Porque hay alguien que necesita de nuestro amor, pero de forma inmediata, y ese ser es uno mismo. Entonces hay que comenzar amándose uno mismo, apapachándose, diciéndonos frases amorosas, caricias, haciéndonos caricias, etcétera, etcétera, etcétera. Y muchas gracias a todos los que se siguen sumando a Digital AC. Recuerden que nos pueden encontrar en Telegram con mayúscula DL Lace. En Facebook, Instagram, TikTok, www.digitallaser con doble L punto com y punto MX. Yo les agradezco, les envío un gran mega super genial archi re contra aullido. Y no se les olvide que así como nos amamos, vamos a compartir nuestro amor con todos nuestros prójimos. He dicho. Y como dice la portuguesa, si están por ahí, quédense por ahí, que yo regreso.

0: Hola, nuevamente los invito a que ingresen a www.digitallaser.com/.mx y ahí verán, consultarán todos y cada uno de los programas que tenemos para especialmente para todos ustedes. ¡Sí! 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Además, yo los espero el día de hoy a las 10 de la noche, hora del centro de México, en Desvelados, aquí en Digital Láser, tu radio amiga y aparte es la número uno en todo. Y vámonos con esta canción. Nada de que vámonos. Vamos a escuchar esta canción. Esta canción que me pone de buenas. Es una canción de despedida. De que él le dice a la chica esta, sabes que ya no te aguanto, yo ya me voy, ahí la vemos, si tienes tele ahí te ves, yo ya no quiero saber de ti, y se echa a correr, ¿sí? Y dice que corre libre y que corre, pues sí, salvajemente, porque ya no está con ella, pero en lo particular a mí me cae bien esta, y se me hace bien divertida esta canción, por el ritmo que lleva. Así de sencillo es por el ritmo que lleva. Por eso me cae muy bien. Y yo se las comparto para ponernos todos de muy buen humor en este jueves baico bendecido y que se abrió desde las 12 de la noche. Se abrió esa puerta para que nosotros alcancemos todos los logros que tenemos en mente. Y vámonos con Airborne. Y esto de corriendo libre. He dicho.
1: 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Reports are that the rock band Airborne are actually playing live inside the truck. I've never seen.

Recuerden que estamos en el tiempo presente, en el momento exacto para ser feliz y compartir nuestra felicidad, nuestro amor, nuestra compañía, porque podemos decir, sí, te quiero, te amo, pero ¿y dónde estás? Estoy aquí. Ay, no te veo. Déjate verte para darte un abrazo, un beso, un apapacho, no sé. Es lo que tenemos que hacer, no jugarle al mago, sino al contrario. Hacerle como el... ¿Cómo se llama ese personaje de Aladín? ¡El genio! Sí, que nos aparezcamos por donde quiera, como sea, para llegar y sorprender a la gente que queremos, que compartimos la vida, el oxígeno, el espacio, y darle un abrazo, un apapacho, y decirle gracias por ser, gracias por estar, y te quiero. Y sin más ni más, nos vamos con esta siguiente canción, que está, en lo particular, me parece muy tierna. Vamos. ¿Y cómo dice la portuguesa? Si están por ahí, quédense por ahí, que yo regreso.

El lenguaje es muy importante en la comunicación entre los seres humanos. Entonces, vamos a hablar con dulces palabras, con el tema del amor, y no necesariamente el tema del amor, sino podemos incrustar ese tema en cualquier plática que tengamos. ¿Por qué? Porque el amor es el centro del universo, el amor es el centro de nuestro corazón y gracias a él tenemos la energía que nos hace ser seres ascendentes y celestiales. Y mediante ese lenguaje, esas palabras que usamos, podemos llegar a lograr que nos digan, dilo otra vez. Y así, pues vamos a festejar de decirlo otra vez. Y yo regreso. Si están por ahí, quédense por ahí que yo regreso.

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1: ¡Esta es nueva! Póngale mucha atención a la letra de esta canción.
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¿cómo les va? Muy buenas tardes. Buenas tardes, buenas tardes, buenas tardes. Ya estamos en vivo. Como siempre, la tarde simpaticona. En esta jornada. Que hace calorcito. Yo me pegué una ducha con agüita helada hace poquito. Resfriado y todo. Y ando a pata pelada.

0: 27 grados a esta hora en el Valle de Casablanca, ¿eh? No les dije yo que hacía calor. Yo me hace poquito me refresqué con una ducha heladita. Porque en verdad estaba como medio hueonadito así. Venía caminando, pero... Claro, pues con tanta calor, 27 grados a esta hora en el Valle de Casablanca. Con cielos parciales, 27 grados.
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0: Damos la bienvenida a la temporada del 20.

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0: 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Vamos a saludar a los medios que ya se unen a esta transmisión. Estamos en vivo a través de mi página de Facebook, Ricardo Castro Salazar, con gallito incluido. Pero estoy mejor, ¿o no?, que ayer. O peor que ayer. Estoy mejor que ayer, o peor que ayer. Anoche tosí toda la noche.
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0: Y ahora ando con chalitas. Es que hace mucha calor. Saludamos también a quienes nos ven a través del Facebook de Canal 74 de Placilla, en el Valle de Casablanca, 106.3 FM, en Quintay, 106.7 FM, Radio Caleta de Quintay. Estamos también en la comuna de Pedro Aguirre Cerda y Lo Espejo, en la 106.7 FM, con gallito incluido. Comuna de Pedro Aguirre Cerda y Lo Espejo, en la 106.7 FM, con gallito incluido. Radio Doble Cero. Online estamos a través de RadioClub22.cl, RadioClub22.cl. Estamos en la Radio Tropical Chile en Tropical.cl, Tropical con K de kilo. Y estamos en mi página de TikTok. ¿Hay alguien por ahí en el TikTok? Vamos a pillar al tiro a ver si hay alguien. Vamos a ver, dijo el cieguito. Hola, Lucía Fernández, ¿cómo está? Hola, ¿cómo está? Yo con mi pancito todos los días. ¡Qué bueno que venda todos los pancitos!
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0: Carmencita Araya, buenas tardes, ¿cómo está? Aquí estamos. Con un poquito de calor, pero se me pasó un poco donde me refresqué. Francisca, hola, ¿cómo está, Ricardo? Mi amiga Nicole de Rancagua. Hola, amiguito Don Ricardo. Hola, amiga Nicole, ¿cómo está usted?
3: Terminar.
0: Hola, rubia. Saludos, Don Ricardo Castro. La Nicole nos saluda desde Rancagua. Desde San Vicente de Tahuatahua, la señora Ofelia Poblete. Me dice que por allá está entre nublado y sol, pero bien heladito. Ya por acá, pura calor, 27 grados a esta hora. Ahí está mi mamita, estoy con ella solito hoy día. Almorzamos los dos solitos.
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0: Hola, Kevin Chávez.
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0: La Nicole.
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0: Espéreme, espéreme, antes.

0: Hola, buenas tardes, salúdame a Daniela, la más bella.
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0: Los mineros del sur.
1: Azul.
0: Hola, saludito para los mineros del sur. La Nicole, bien, gracias a Dios, amigo don Ricardo. Hola, Tere. Hola, Ricardo, ¿cómo estás? Espero que bien.
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0: Quiero mandarle cariños a mi amiga Panchita de parte de Tere. Aquí estamos nosotros. Me

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1: Ay, uno más, Miguelito.
0: No puedo más, Marcelo, ¿qué querés? ¿Qué te pasa?
2: Vamos al Facebook, por aquí también tenemos gente que nos ve, pues. Don Amador Gutiérrez desde Limache.
0: Mucho amor para todos ustedes.
2: Hola, saludito desde Limache por acá. Pura calor en Limache. Acá en Casablanca también hoy día. Poco habitual, ¿no es cierto? 27 grados para 28.
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2: Manolito está ahí. Hola, Manolito, ¿cómo le va? Hola, don Ricardo, buenas tardes. Acá, Manolito, andamos en Curauma. Lavando una casita con la hidrolavadora. Dice, muchas gracias por la publicidad.
3: Esa.
2: No es nada, serían 10 lucas nomás. Pilar Mella. Hola, Ricardito, ¿cómo estás? Saludos. Hola.

0: Eric Fabián Saavedra, ¿cómo le va? Mi amiga Nicole dice que en Rancagua está nublado.
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0: Dicen que mañana llueve por esos lados, ¿no? Hola, Edilia. La Nicole dice, el sábado es el cumpleaños de mi sobrino Santi. Ahí voy a estar subiendo videitos en mi TikTok.
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0: el hombre de Toy Story.
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0: Rosita María Galás. Hola, ¿cómo está? Desde Quintay. Recuerde que en Quintay estamos en la 106.7 FM. 106.7 FM. Allá en Quintay. Margarita, hola, buenas tardes, ¿cómo está? Espero que se encuentre bien junto a su mamita. Saludito desde Renca.
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0: En Colina está nublado.

0: ya se vienen los mineros del sur.
1: Esto es Amar Azul. Para nuestros amigos 9 de julio, San Juan.
0: Gabrielita Sasso nos está viendo por el TikTok también. Desde San Clemente. Hola Liliana. Ayúdenos con los tap tap, ayúdenos a

0: el Richie y su tarde simpaticona.
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0: apliquemos la tap tap en el TikTok.
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0: Anita Aravena, ¿cómo le va? Buenas tardes, bienvenida. Hola Ricardito, que tenga una buena tarde, muchas gracias. Pasó por ahí por el Facebook, me dio, denle me gusta al en vivo.
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0: Como siempre saludamos, hoy déjeme saludar porque hace días que no la saludo y cuando la vea por ahí nos topemos, de seguro que me va a tirar las orejas. Déjeme saludar a la señora Gladys, allá cerquita, como al frente, antes del frente ahí de la picada más o menos, vive la señora Gladys. Antes de llegar al puente Esmeralda, le mandamos un saludito. Ella nos escucha todos los días acá en Casablanca en la 106.3 FM. Hola, señora Gladys. Oiga, no es chamullo porque algunos dicen, oh, un saludo a la señora Juanita, un saludo a la señora María, un saludo aquí y allá. Es de puro chamullo. Lo mío no, pues lo mío es verdad. Lo mío es verdad, la señora Gladys, le mandamos un saludito. Siempre ahí ustedes la pueden ver por portales, andando con su carrito ahí donde vienen a comprar para estos lados.

0: Buena mono, apareció el mono Rodrigo. Hola amigo Esteban, ¿cómo está? Saludos desde Linares.
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0: Susanita Uribe. Hola, salúdeme a mi papito. A Don Alcides de Ñiquén. Hola, Don Alcides. Saluditos de acá desde la quinta región, desde Casablanca.

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1: Déjeme saludar a Margarita Astorga.
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1: Hola Margarita, ¿cómo está? Buenas tardes. Buenos. Ella quiere saludar a todos los caseritos que vienen al restaurante Toñito. Ay, ahí se come muy rico, pues.
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1: saludo para Restaurante Toñito en el centro comercial frente al Santuario de los Vázquez, local 7B.
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1: ¿Cuándo me van a mandar un sanguchito para acá?
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1: El amigo Esteban de Linares dice un saludito al colega Juanito González.
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1: Saludo a la gente linda del TikTok que nos está viendo en vivo también. Recuerde seguirme, nos faltan 500 seguidores para llegar a los 10.000 ya. Maggie González Suazo, hola, buenas tardes.

0: turístico, recién llegando a Conce. Buena, buena, Master. Maggi almorzando por acá y escuchando la buena música.
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0: El Toño no tiene plata ni para uno mismo va a andar recargando cuestiones, ¿cierto, amigo?

Anda llorando, mono, y andáis pagado. Eso me queda a mí. Yo lloro. Porque yo ningún medio de los que transmito me da ni para una bebida.

0: Hola, Kenny Becerra. Buenas tardes, ¿cómo está? Bien, aquí estamos. Y su mamita recién me vino a buscar porque apretó un botón y se le descontroló la tele.
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0: Ella escucha nomás ahí.
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0: Las noticias.
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0: Hola, Rosita López.
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0: Hoy las chiquillas de Guayihuayca, ¿qué pasó?
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0: Mi ex madrina Mónica nos dejó de lado. Me cambiaron por otro. Pero suele pasar siempre en la vida, ¿no es cierto? Edith, hola, buenas tardes desde Chillán, saludos.
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0: Hola, señora Lumira Molina.
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0: El mono anda recién pagado y anda llorando.
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2: No, de verdad, Rishi, me han pagado, de verdad. Pobre, estos pagan los días viernes y todas las empresas pagan los días viernes. Las constructoras, vialidad, casas, departamentos. Los cagan. Los pagan los viernes. Solamente los puros viernes. Quincena y fin de mes los viernes. Y yo no recibí quincena.
0: Ah, o sea, vaya.
2: Así que llevo 3 días sin comer.
0: Ah, ya está llorando la. Está llorando.
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0: Guagua que llora no mama.
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1: Es que si tú has...
0: 3 días sin comer. Le pusiste mucho color, mono. Y
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0: Eso me queda a mí, pues, mono.

pero el mono tiene cuenta corriente. La Muriel, ¿y por qué me va a retar la Muriel? Está descansando, déjela descansar nomás. Bueno, debe estar trabajando haciendo sus labores de hogar.

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¡Ahí apareció Mónica Ramos! ¡Hola, cuñado hermoso! ¡Hola, cómo está! ¡Buenos días, buenas tardes, buenas noches! En Renca está nubladito, muy caluroso. Acá en el Valle de Casablanca, 27 grados a esta hora. En Guayiguayca, me imagino que hay calor también por allá.

Oiga, chiquillos, me echaron de menos, chiquillas, sobre todo. Me echaron de menos en la mañana. Mañana vamos a estar a las 9 en punto, ¿ya? Ya me hice todos los exámenes. Me atendieron por aquí, por allá. Hoy día no alcancé. Me salió más largo de lo habitual, pero ya me realicé los exámenes, los primeros exámenes, así que tengo buenas noticias porque me van a...

Me van a dar la hora del doctor la próxima semana. Así que por confirmar, pero la próxima semana me va a llegar la hora para el médico. Y ahí con todos los exámenes ya. Así que mañana estamos tempranito.

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0: Así que Mónica Ramos, vamos a llegar, pero de peliculín bombina al matrimonio.
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0: Ay, ¿qué será de Mari Pizarro?

ya. Pero tenéis tres cuentas, po, hombre. Tenéis tres cuentas, no, yo tengo la cuenta Ruth nomás. Y en el TikTok creo que en un año he ganado 3,000 pesos.

por ahí en el Facebook a mi amiga Marilú. Hola, mi estimado Ricardo, ¿cómo amaneció usted? ¿Cómo está la salud? Aquí, tirando para arriba, recuperándome del resfrío. Ayer con mucha tos, pero hoy día... Hoy día igual, yo creo. En la noche me da la tos. Pero aquí estamos, con buen ánimo.

0: La señora Nancy, bien, gracias, almorzando. Y usted, aquí estamos, tirando para arriba, porque para abajo no resulta. Solange, qué buena. Sigamos para arriba. Muy buena, niña.
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0: Ayúdenos con los tap-tap en el TikTok. Ayúdenos a compartir. ¿Hay alguien por ahí o están todos almorzando a esta hora? Yo preguntón también. En el Facebook, ¿habrá alguien a esta hora por ahí que pase, que quiera ganarse una botellita?

0: Hola, Key, desde Calama, me imagino que mucho sol. Saludos desde Calama, saludos a Valparaíso. Un saludito para Silvita Espinosa de parte de Germán. Hola, amigo Fabián. Quiere un temita, una canción.
1: 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Vamos remontando al cielo.
0: De los Cheuquinos.
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0: de la cumbia. Saludos desde Vallenar. Pero claro que.

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1: Ahí pasaba Cris Arabia con la versión cumbia de Provócame, Provócame, el temita de Chayanne.
2: 14 horas,

0: Son las 3 de la tarde en puntito. Mi amiga Marilú, ¿cómo está su vida, mamita? ¿Cómo le fue en el médico? Espero de corazón que todo le haya salido muy bien. Por las noches, prepárense agüita. Ah, prepárese agüita de romero con miel y limón y un excelente remedio para la tos y los dolores musculares. Ah, sí, ayer tuve con una tos. Tos de perro ayer yo.
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0: ¿Cómo estuvo? No, en la mañana no estuve. Por lo mismo, porque andaba en el hospital. En Rengo está nubladito. A rato sale el sol. Que este bello mes de octubre venga cargadito de muchas bendiciones para usted. Muchas gracias, amiga Marilú, igualmente para usted y su linda familia. Este mes habemos 3 de cumpleaños, me dice mi amiga Marilú, en mi amplia familia. Yo soy la primera, luego mi nuera y mi esposo. Así que a prepararse para el 15, el 21 y el 28. A miércoles. ¿Es posible un temita de Leo Dan, Celia, para dedicársela a mi bella mamita, que Dios la tiene a su lado? Pero claro que sí, ahora vienen las románticas, no se preocupe, ahora vienen las románticas. Un saludo para todos sus auditores de este hermoso programa, que Dios los siga bendiciendo cada momento, mi estimado Ricardo. Muchas gracias. No se preocupe, si ya vamos a comenzar las románticas.

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1: Sí, pues ningún problema, pero ahora nos vamos con el bloque romántico.
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1: Sí, pues nos vamos con el bloque romántico, pero antes vamos a saludar rápidamente a quienes hacen posible este espacio, nuestros sponsors. Ya que en la Lucatón nadie nos pescó. 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
1: 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Bajamos las revoluciones. A continuación, una hora del bloque romántico. Las baladas en español. Mónica Ramos me dice, la Mari está cocida. De calor, yo creo, ¿no?

0: Recordar que a esta hora el bloque romántico, las baladas en español, una hora con canciones en español. Luego volvemos con las cumbias y las rancheras. Hola Berito, ¿cómo está? Hola, un saludito para mi compañero Marcelo. Hola parientita Ingrid, ¿cómo está?
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0: ¿Cómo están las cosas en La Serena?
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0: La estuve esperando para el café. Mi prima Ingrid.
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Recuerde que hasta ahora estamos en el bloque romántico, las baladas en español hasta las 4 de la tarde y luego continuamos con las cumbias y las rancheras. Vamos con Ramón Aguilera.

chicos, vamos a recordar esta linda canción y también este lindo twist de la nueva ola que marcó generaciones. Recordemos este twist del tren. Viajemos en tren, mi estimado amigo, por unos minutitos.

0: Recuerde que a esta hora estamos en el bloque romántico, las baladas en español. A esta hora Mari Pizarro apareció. Apareció Mari Pizarro, que quiere escuchar a Álvaro Torres. Hola, don Ricardo, ¿cómo está? Aquí estamos con Mónica, cagá de calor. Estamos que nos sacamos la ropa, así dice el mensaje. Yo leo lo que me mandan.
1: 15 horas, 23 minutos.

¿Quién no bailó ese tema del tren? Sí, pues. Buenos recuerdos con el Toño ahí. Cecilia Quesada, hola, ¿cómo está? Muchos saludos para usted. Qué hermosa canción, estoy tan enamorada, bendiciones. Mírenla. Flor Contreras quiere escuchar un temita.

0: recuerde que estamos en vivo en Quintay en la 106.7 FM, Radio Caleta de Quintay, y acá en Casablanca en la 106.3 FM. Oiga, para los que nacimos en el Radio AM, un saludito para la Radio Festival de Viña del Mar. Están celebrando 50 años. La Radio Festival de Viña del Mar. 50 años. 50 años la Radio Festival. Mire, ¿quién lo diría? 50 años la Radio Festival de Viña del Mar. Qué lindo, 50 años para quienes nacimos con la Radio Festival. Esa es la que escuchábamos acá. No había FM, bueno, a lo mejor había, pero acá eran puras AM nomás y escuchábamos la Radio Festival.
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0: Son las 3 de la tarde con 20.

las 3 de la tarde con 28 minutos. Así salía el festival cuando daban la hora. ¿Se recuerdan mucho, no? ¿Se recuerdan de

¡Qué bonito! La otra era la Radio Recreo. ¿Se acuerdan de la Radio Recreo? Sobre todo cuando oyen hacer las tres radio, porque le decía una voz, le decía, Radio Recreo, ¿qué hora es? Y el otro le decía, CTM, son las tres. ¡Ah!

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Mandar un saludo especial para nuestro gran amigo, motor fundamental del programa, para don Luis Vázquez Núñez, que siga saliendo adelante con la ayuda de Dios, sobre todo en momentos difíciles que la vida nos da. Así que un gran saludo para él, para don Luis Vázquez Núñez, para su familia, y un gran abrazo a la distancia. Así que eso, pues, mi estimado amigo, que lo queremos mucho, y cuando quiera venir, las puertas están abiertas. Sí. Un abrazo fraterno para don Luis Vázquez Núñez, que nos acompañó en muchas tardes, por mucho tiempo, y como bien lo dice Toñito, fue motor fundamental de este programa. Al igual que también la señora Ingrid González de Angol. Gente que se le recuerda con mucho cariño y respeto.

recuerde, si quiere escuchar más románticas, mañana a las 9 de la mañana, solo por mi página de TikTok. Mañana a las 9 de la mañana, solo por mi página de TikTok. Gracias a todos los conectados, vamos a darla. Oiga, fuera de broma, gracias a la gente. ¿No está el pariente Chucaco por ahí? Bueno, no está. Le agradezco a él por siempre estar tirando buen ánimo, buenas vibras. Yo no quiero ser repetitivo ni hasta el cansancio, pero muchas gracias a los que hacen posible. Ustedes vieron que ayer o antes de ayer tuvimos hartos problemas. Pero bueno, es así. Yo les reitero, aquí nos autofinanciamos. Y si alguien nos desea cooperar en este espacio, ya sea como sponsor o como un socio colaborador, me avisa, bienvenido será.

0: Nicole, gracias por sus lindas palabras. Reitero hacer un llamado a quienes deseen formar parte como socios, como sponsor, como... Bueno, aquí todo es bienvenido. Yo hay cosas que no puedo contar al aire, pero me las guardo para mí nomás, con relación a la realización de este espacio. Creo que no corresponde tampoco, pero bueno, creo que Dios es grande y...
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0: Y hay cosas que no las puedo decir. Tengo ganas de decirlas. Porque tengo rabia, estoy como decepcionado. Pero bueno, la vida es linda, dicen por ahí.
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0: Y claro que sí, ¿cómo no va a ser más linda?
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0: Y estoy haciendo ejercicio de nuevo.

0: gustaron las románticas mañanas, recuerde que volvemos a las 9 de la mañana en vivo solo por el TikTok con el bloque romántico, ¿ya?
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0: Fueron bonitas las románticas hoy día.
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0: Ah, ya voy a dejar la cuenta ahí en el TikTok.
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0: Oiga, en noticias que nadie le importa. Desde el litoral, desde la costa, están ingresando unas nubes amenazantes. ¿Verdad, chiquillos, chiquillas? No les miento. Desde el fondo...

0: En Iquén amaneció lindo sol, ahora se nubló. Acá son nubes de lluvia. No es que sea del tiempo yo, pero
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0: Estas son nubes de lluvia amenazantes que vienen desde la costa. Pero igual yo ando con chalitas, no así.

0: Chale, dile a cortar los del Facebook. Ahí sí.
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0: Saluditos para el amigo gato Juanito Madariaga desde Copiapó, que nos está viendo en el Facebook. Dice que el internet está igual que el locutor.
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0: Como la juifa.

0: bendiga. Hola, Manito Rojas. Hoy es un día especial. Hoy estaría de cumpleaños mi querido hermano Eladio. Un abrazo al cielo. Oh, me imagino un día de emociones. Oh, mira. Un abrazo al cielo al Eladio Roja. Mi compañero de curso, pues. Un abrazo, Marito, para usted. Me imagino que debe ser también un día de muchos recuerdos. Más encima que ustedes se llevan por pocos años, entonces eran partners, po.
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0: El Rodrigo Flores dice una monotón para almorzar. Meta del monotón, 5 luquitas.

Lucatoni mía es para arreglar los cagazos que te mandaste. Pero mono, tú dijiste que te veían 300 personas en el TikTok. Monito, usted dijo que lo veían 300 personas en el TikTok.

0: Marito Rojas dice: y otro abrazo para mi hermana Kelly, que también para ella es especial, ya que era melliza con el labio.
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0: A recordarlo con alegría nomás, Marito. Vamos nomás, con alegría.

Hola, Violet, ¿cómo le va? Buenas tardes, bienvenida, ¿cómo está usted? Eso mismo me dijo Mónica. Mónica Ramos me tiró las orejas. Me tiró una oreja. Y la otra oreja me la tiró Violet.

0: Oye, noticias que a nadie le importa. ¿Habrá algún matadero aquí en Casablanca para ir a pesarme?
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0: Para que pesen al chancho.
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0: El chancho que no da manteca, dijo mi papá.
1: Dale,

0: El Toño dice, hablando de Daniela, saludos para Daniela Palma.
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0: Ya que la próxima semana va a estar de cumpleaños, de parte del moderador de su corazón.

0: nos despedimos.
1: Los primeros discos de oro.
0: Nos despedimos de los medios que se unieron a esta transmisión. Muchas gracias. Mañana nos volvemos a escuchar con ustedes a las 2 de la tarde. Desde Casablanca, Quinta Región, se despide su amigo Ricardo Castro Salazar. Muchas gracias. Hasta mañana a las 2.

0: Buenas tardes, chicos. 17 con un minuto. Comenzamos este DJ Maui and Friends. ¿Cómo están? ¿Cómo están, familia radial? Saludamos rápidamente a nuestras radios que se suman al programa DJ Maui and Friends. Tenemos a la tremenda familia de Radio Factor 90s. Saludos, chicos. Saludos también a toda la gente de Radio Club 22, que nos escuchan online. Y allá en México, Radio Digital Láser, cuando ya allá son las 14 con 2 minutos. Saludos, chicos, a toda la gente linda de México. Saludamos también a nuestra radio Retro Mix 97.1 FM en Argentina. Cariños para toda la gente de Argentina. Y aquí en región de Valparaíso y Viña del Mar, ¿no es cierto? Quinta región, tenemos a la gente de Caleta Quintay en la 106.7 FM y en Casablanca 106.3 FM. Ya, saludados ya a todos. Comenzamos este programa hoy día con un amigo peruano, DJ Dutch, que nos trae algo dance, incluyendo a H. Bahía. Por eso empecé yo con H. Bahía. Bien, H. Bahía en general viene bien, viene variado este set que nos envía DJ Dutch desde Perú. Ahí más ratito les iré dando algunos tips de nuestro querido amigo DJ Dutch. Ya, menos bla bla y vamos a la mezcla.
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por primera vez a una cabina en una discoteca allá en Perú, y de ahí dice que se enamoró y nunca más quiso soltar las tornamesas. Se especializa en música pachanguera, así como la que estamos escuchando ahora, es lo que más le gusta. Y dio un gran salto hace poco, firmando con Sony Music Latin, ¿ya? Donde ahora está administrando su página directamente en YouTube. Tiene aproximadamente 5.000 y algo reproducciones durante estos últimos 2 años, y le está yendo bastante bien. Así que eso, podríamos ahí hablar de nuestro querido amigo DJ Dutch. Seguimos escuchando este set pachanguero para este día jueves con olor a viernes ya. Que venga luego el fin de semana. Seguimos aquí en DJ Maui and Friends con DJ Dutch.

Retro Mix 97.1 FM en Argentina, 106.7 FM de Caleta Quintay, 106.3 FM en Casablanca, y por las señales online de Radio Digital Láser en México, Radio Club 22 y Radio Factor 90. Y por el Face, estamos saliendo por Club Discotech, y por el Face también de DJ Mau and Friends. Salida en multiplataformas,

voy a aprovechar de mandar un tremendo saludo a nuestros amigos de Digital Láser en México. Ahí a nuestro querido amigo Pedro Díaz, a nuestra bellísima amiga Corazona, cariños. A Roberto García también, saludos, cariños para ti, de nuestra querida amiga Fanny. Seguimos escuchando en Digital Láser y el resto de las radios a través de DJ My Way Friends, totalmente en vivo para ustedes, la música de DJ Dutch de Perú.

mientras seguimos bailando la mayonesa con DJ Dutch de Perú. Desde aquí, desde DJ Maui and Friends, saludamos a una tremenda amiga que nos está dando la oportunidad de poder salir allá en México. Imagínense, de Chile a México. Saludos y cariños y una tremenda gratitud a nuestra querida amiga Fanny de Digital Laser México. Cariños para ti, amiga. Muchas gracias por la oportunidad. Seguimos en vivo con DJ Maui and Friends, saliendo para toda Sudamérica y ojalá luego también vamos a salir en Uruguay. Seguimos en vivo. Póngale bueno, DJ Dutch.

Vamos a saludar a nuestros amigos que están conectados a través de la señal online de Digital Láser. Ellos están desde Querétaro, nos están escuchando. Querétaro, perdón, tiene acento en la segunda E. Querétaro, me corrijo yo mismo. Ahí desde Querétaro, la señorita Dana Abigail, cariños para ti, nuestra querida amiga Ana Sofía, a nuestro amigo Axel Gael, a Ian Alexander, cariños amigos, y a nuestra querida amiga Yalzaret. Cariños para ustedes, gracias por estar ahí online. Seguimos escuchando a nuestro

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seguimos en DJ Mau and Friends, totalmente en vivo. 18:28 por este lado sur de Sudamérica, y allá en México son las 3:28. Seguimos escuchando a DJ Dutch desde Perú. Gracias, amigazo, por este tremendo set que nos estás dando. Todavía seguimos disfrutando un ratito más de las mezclas de DJ Dutch. ¿Qué temas? A recordar.

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Ahí en el chat del Face saludamos a nuestra querida amiga Cari León, que siempre nos ayuda a compartir la transmisión. Gracias, amiga. Seguimos entregando buenas vibras aquí en DJ Maui and Friends. Nos quedan unos minutitos. Vamos, DJ Dutch. Seguimos en vivo.

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y nos comenzamos ya a despedir de este DJ Maui and Friends de este día jueves 1 de octubre. Ya comenzamos el mes de octubre, el mes 10. Ya nos quedan 3 meses entre comillas para finalizar el año. Wow, cómo se ha pasado de rápido este 2026. Ya chicos, comenzamos a despedir del día de hoy y darle las gracias infinitas a DJ Dutch de Perú por toda su buena onda y su cordialidad, y además, ¿no es cierto?, de la buena música que nos entregó el día de hoy. Para mañana, chicos, tengo una novedad. De verdad que me complace mucho presentar a un amigo que hice recién este mes. En septiembre. En el mes de septiembre. ¿Ya? Y es que no me lo van a creer. Hice un amigo, colega y amigo en el sentido de que estamos ya compartiendo música con este otro DJ y toda la buena onda, en inglés. Yo no me manejo mucho en inglés, pero tratamos ahí de con el traductor de Google, entablar unas buenas conversaciones. Mañana va a estar DJ Ransom's Fever desde Tanzania. O sea, del continente africano. Mañana les voy a contar más detalles, pero mañana estamos con Ransom Fever desde Tanzania. Ya chicos, será hasta mañana a las 17 horas, como siempre, 14 horas México. Me despido ya de Radio Retromix 97.1 FM en Argentina, 106.7 FM Caleta Quintay, 106.3 Casablanca, Radio Digital Láser en México. Me despido también de Radio Factor 90 y Radio Club 22. Hoy día a la noche, a las 21 horas, tenemos junta nuevamente con Radio Factor 90, Radio Digital Láser, Radio Club 22, Caleta Quintay, Casablanca. La única que no está es Radio Retromix porque ellos tienen otro programa. Pero a la noche, a las 21 horas, nos juntamos en el Rincón del Dance y ahí es donde mezclo yo directamente. Vamos a hacer ahí un mix entre 80s y 90s, bien variadito. Ya chicos, me despido, será hasta mañana, que tengan buena tarde. Chao, chao, y que siga el mix.

Bienvenido de nuevo a la Tierra. Esperamos que hayas experimentado un viaje totalmente diferente. Tu boleto para dejar atrás el silencio es ilimitado. Puedes volver cuando lo desees. Hasta la próxima.

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Gracias.